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0: Últimamente creo que piensas hasta en CinemaScope. Y con sonido estereofónico.
1: Bueno, volvamos al trabajo.